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0: Amigos, buenos días para todos. Iniciamos conversando el primer matutino de la región sur del país por Fabulosa 96.7, líder en su gusto musical. En su casita, doña Hilda y Luisa, buenos días.
1: Buen día, don Pedro.
0: Buen día, Víctor Cordero. Buen día, Carlos Guerrero.
2: Buen día.
0: Con la palabra del Señor iniciamos este espacio conversando el primer matutino de la región sur del país.
1: Lectura del Santo Evangelio según San Juan. En aquel tiempo dijo Jesús a sus discípulos: como el Padre me ha amado, así les he amado yo. Permanezcan en mi amor. Si guardan mis mandamientos, permanecerán en mi amor. Lo mismo que yo he guardado los mandamientos de mi Padre y permanezco en su amor. Les hablo de esto para que mi alegría esté en ustedes y su alegría llegue a plenitud. Palabra de Dios.
0: Te alabamos, Señor.
1: Permanezcan en mi amor para que su alegría llegue a plenitud. Juan 15, del 9 al 11. El Evangelio de hoy pertenece al segundo discurso de Jesús. Jesús nos invita a amarlo, a amar a Jesús, a permanecer en su amor, el amor hacia el Padre. Su amor por nosotros es un amor que es igual al amor que el Padre tiene hacia Él. Amar es darlo todo, es entregarse para siempre al ser amado. Amar a nuestro Padre Dios sin condición ninguna. Él no nos pide nada. El mundo nos pide muchas cosas: sacrificio, entrega. Pero Dios nos pide el amor para así recibirnos con alegría. Él nos da su amor, nos invita a permanecer en Él para siempre, a dejarlo todo para seguirlo a Él. Todas estas enseñanzas nos llevan a un solo principio, al del Evangelio, a amar para siempre a nuestro Padre Dios. El amor de Dios es sincero, es puro. El amor es eterno. Darlo todo, entregarse por el ser amado. Aquel que lo ha dado todo, de una manera especial, dio a su Hijo Jesús para que muriera en la cruz, para levantarnos de la esclavitud del pecado. Ese amor tan grande que Él tiene con este mundo, de entregar lo único que tenía a su Hijo amado. Hoy nos pide que lo amemos hasta siempre, a dejar el odio, el rencor, el orgullo, la vanidad, para que nuestra alegría llegue a su plenitud. Amar es entregarse. De un modo especial, amémonos unos a otros, como Él lo ha dicho. Amar a nuestro prójimo y amar para siempre.

0: de la región sur del país. 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
1: Adelante, maestra. Buenos días, don Pedro, Carlos, los demás en casita, la maestra y su referente Luisa, los que nos otorgan permiso para llegar a sus hogares en la mañanita. Y vaya el saludo extensivo para todos los dominicanos que se encuentran en cualquier parte del mundo y nos sintonizan a través de las redes sociales, la red Ogalin y Tunin. Tengan todos muy buenos días. Vámonos con los titulares de los periódicos, el Listín Diario del día de hoy y el Hoy de Hoy. Listín Diario. Joel Santos, ministro de Energía y Minas, en el desayuno de ayer ratificó lo que yo decía. Dan los toques finales a nueva ley minera. ¿Qué yo dije ayer?
2: Se le iban a modificar.
1: Yo no había escuchado nada.
2: No había hablado.
1: Ya de una vez el ministro de Minas dijo, hay que modificar la ley. Dice que tiene un proyecto que ya de pronto estará siendo remitido al Poder Ejecutivo, a la consultoría, para que proceda a presentarlo ante el Congreso. Empresa eleva los pasajes interurbanos. Salud pide evitar basuras y ratas ante el antivirus. Presidente de Ecuador realiza visita relámpago a RD. 24 partidos políticos rechazan recorte de fondos. Se inicia la ruta de la antorcha de los 25 Juegos Centroamericanos. Editorial, basta ya de tanto ruido. Don Pedro.
0: Aquí estamos con la primera página del periódico Hoy de Hoy. Inicia el recorrido antorcha. Abinader encabeza acto en Palacio Nacional. Optimismo en la Casa Blanca por el posible acuerdo de paz con Irán para terminar la guerra. Hay una foto. Miguel Seara aboga porque la seguridad social priorice a la persona al ser humano. Grano a grano, la tecnología avanza, pero el campo necesita todavía más mano de obra. Agricultura, el riego tecnificado es fundamental para la agricultura dominicana. Todavía el país puede mejorar 5 millones de tareas. Impuestos, la Dirección General de Impuestos Internos otorga prórroga de 6 meses para facturación electrónica. Obituario, falleció el sacerdote jesuita José Luis Sáez, uno de los principales historiadores de la Iglesia Católica de República Dominicana. Además, República Dominicana realiza ejercicio regional químico. Gobierno impulsa energía solar entre agricultores con aporte de RDS 30 millones. Lluvias en 15 provincias por el calor, pero el calor continuará. Carta de ciertas cientos de materias primas en el principal factor que afecta competitivamente a la industria local. Viviana Rivera va hoy a continuar diálogo Romero. petróleo.

0: Julio de Texas baja hasta los $95 el barril. Muere el empresario Ted Turner, fundador de CNN. Aquí hay una foto donde hay una persona, dice, hasta la Unión Europea, la República Dominicana se ha convertido en el centro de gravedad en el área. Esta ha sido la primera página del periódico Hoy de Hoy, para hoy, jueves.
1: Ayer yo creo que era jueves.
2: Ayer yo creo que era miércoles, jueves. Gracias, buen día.
3: Estamos toditos tostados.
2: Don Pedro, magistrado Víctor, Carlos Guerrero, saludos, maestra Hilda, Luisa, de todos los que cada mañana están con nosotros a través de Fabulosa 96.7 y este es su programa Conversando. No, realmente lo que pasa.
3: Unos confunden el lunes con el domingo. Y otros confunden el miércoles con el
2: lunes. Como tú ya llevas dos días laborando, dice, caramba, pero es que ya es jueves, ya es viernes. No, espérate, todavía es miércoles.
3: Ayer yo dije, eso me salió a mí. Después de ver tantos debates en la opinión pública con varios sectores, los que apoyaban y los que no apoyaban, el seguimiento a los trabajos mineros en Romero. Y con la suspensión, la paralización de los trabajos por el presidente, alegando un artículo de la ley que dice que si una comunidad se opone a que en su territorio se instale, se explote una mina, o sea, cualquier tipo de minería, si la comunidad entiende que eso le puede causar un daño al medio ambiente, a su existencia, la ley es clara y dice que independientemente de la viabilidad del proyecto,
2: hay que parar todo.
3: Pararlo porque la sociedad no quiere. Uh-huh. Así me hace. Entonces, dice, yo dije el lunes que fue el lunes.
2: Ayer.
3: Ayer
4: miércoles.
3: Yo dije, esperen, que por ahí viene una reforma a la ley. Y dije, o la va a introducir el mismo gobierno a través del poder ejecutivo, o la va a introducir la Cámara de Energía y Minas, la comisión, alguien la va a hacer. Por ese aspecto nada más, ¿sí? Ley minera, dentro de ese debate entre la aceptación social y el respaldo gubernamental y sectorial de la minería, la reforma a la ley minera juega un papel fundamental en el desenlace final. ¿Te está escuchando?
2: Claro.
3: Oiga, los argumentos del señor Joel Santos dentro de este debate entre la aceptación social, o sea, en el lugar que se va a hacer la minería y la posición de la población de esa demarcación, y a nivel nacional de todos los sectores, cuando le dice aceptación social y el respaldo gubernamental y sectorial. Cuando habla de sectorial, es a los diferentes sectores que intervienen en la regulación y la protección del medio ambiente. A todos esos sectores medioambientales que se oponen a la minería responsable. Sabes que hay mucho, aquí hay muchos grupos
0: demasiado
3: medioambientalistas. Entonces, dice Joel Santo, la reforma a la ley minera, a la ley minera juega un papel fundamental en el desenlace final. Claro está, si te quitan esos elementos que están ahí, ya no vale que el pueblo en sentido general diga no, yo no quiero la minería.
2: Ya va derecho.
3: Porque la ley dice no, hay que seguirlo. O sea, eso es lo que se pretende. Quitar ese argumento que tiene la población para decirle no, porque mira las aguas de la presa tal donde había una minería irresponsable y contamina todas las aguas y hoy los niños no salen de la rasquiña, los productos no sirven, el agua tenemos que ir a buscar a otro lugar porque esa agua no sirve, no nos podemos bañar, el agua tiene un color verdoso viscoso por todos los químicos que caen a esas aguas, y cuando se va de oro hay que usar pero mucho cianuro en grandes proporciones hasta que se termine de explotar, hasta que quede un gramito de oro. Y es la minería que más agua consume, el oro.
0: Y ahí nos vamos.
3: Porque es lavado.
0: Claro.
3: Esa roca hay que sacarla, entonces someterla a un lavado fuerte a través de maquinaria, trayendo esas aguas del río. Pero luego esas mismas aguas residuales van a caer en el mismo río, ya con toda esa contaminación. Entonces hay que quitarle ese poder que tiene la sociedad, decirle a un gobierno, a un Estado, no, yo no quiero ese tipo de mina en mi región, yo no la quiero. Y tiene que aceptar que no la quiere. Hay que modificar eso. Yo voy a leer la taza, parece.
2: Hecho en China.
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7: 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Bueno, Rudy.
8: Vámonos para allá.
7: Si usted quiere.
8: Vámonos en deportes, gracias a Ferretería y Quinquillero, compadre Nicolás Heredia, con Generalísimo Máximo Gómez, donde siempre decimos:
9: ¡lo tenemos!
8: Hay informaciones no muy positivas por los predios de algunos equipos de grandes ligas, sobre todo por allá por los Astros de Houston. Finaliza la temporada para Carlos Correa. Este muchacho, pues, lamentablemente, uno de los jugadores de estas últimas décadas, que, pues, el hombre, pues, ha estado en la cima del béisbol de las grandes ligas. Ayer los Astros de Houston, pues, anunciaron que ha sufrido la rotura de un tendón en el tobillo izquierdo y se va a someter a una cirugía que pone fin a la temporada 2026 en el béisbol de las grandes ligas, apenas un mes después de haber iniciado las acciones. Correa, pues, dijo que sufrió una rotura completa mientras realizaba un swing en la jaula de bateo. Todo esto fue antes del partido frente al conjunto de los Dodgers de Los Ángeles, y dice que el proceso de recuperación va a tardar unos 8 meses. O sea, que ya el hombre tiene 31 años de edad, ya 8 meses es el final de la temporada, claro está, porque no podrá volver ya este año, ni siquiera para playoffs, si es que Houston llega por ahí. Así es que esta temporada, pues, estaba bateando 2.79 con 3 cuadrangulares, 16 carreras remolcadas en 14 partidos en la tercera base, pero también había tenido en el shortstop, había jugado más de 20 partidos, 23 encuentros había disputado en el shortstop, debido a también los problemas de lesión de Jeremy Peña, que, pues, ha estado con problemas en el tendón de la corva, y esto ha imposibilitado su mayor acción en el campo corto del conjunto de los Astros de Houston. O sea que aquí, pues, Houston con serios problemas en esa posición número 6 del equipo. Entonces los Astros, pues, se ven en esa situación, valga la repetición, llamarán a alguno de sus muchachos de los circuitos minoritarios por ahí, uno de sus principales prospectos, para ir llenando el hueco. Correa, un contrato de 6 años, $200 millones, que ya usted sabe, pues, todavía tiene pendiente un chorro de cuarto que debe pagarle el conjunto de los Mellizos de Minnesota y los Astros de Houston. Fue la primera selección en el 2012. Este muchacho salido de la escuela secundaria en Puerto Rico y, pues, novato del año en la Liga Americana en el 2015, el señor Carlos Correa. Así es que, lamentablemente, pues, pierde la temporada completita. Mark Scherzer pues está buscando otra opción médica para tratar una tendinitis en su antebrazo, el cual pues él mismo ha dicho que no ha estado mejorando. El hombre del conjunto de los Azulejos de Toronto pues dijo el día de ayer que se siente un tanto desconcertado ante el hecho de que pues la tendinitis en su antebrazo no ha estado mejorando, y anunció que pues buscará segundas opciones de otros médicos. Ya Mark Scherzer, hombre con 41 años, colocado en la lista de lesionados el pasado 27 de abril, y entonces con récord negativo, 1-3 en esta campaña para Scherzer, con una efectividad muy, muy elevada, 9.64 para Scherzer en 5 aperturas.
10: Como usted es amigo de él.
8: Que le vaya dando un consejito. Yo se lo di hace un par de años, pero no lo he querido. No, entonces tomó una buena opción. Se llevó de su hija, que quería verlo un año más tirar con Toronto. Entonces, pero ya hay problemas por ahí. Ya Mark Scherzer tiene que ir pensando en otra. Pesó mucho. Sí, así mismo es. Entonces, 222 victorias, 120 derrotas, con una efectividad de 3.28. Dos veces campeón, tiene 2 títulos, ganó con Washington, mejor dicho, en el 19, y con Texas en el 2023 para Mr. Mark Scherzer, lanzador de los Azulejos de Toronto. Señores, falleció Ted Turner, el magnate de la televisión, del deporte en su momento. A Ted Turner llegó una ocasión donde nada más le faltaba tener un boxeador de él para tener todos los deportes controlados. Y lo tenía todo. Tuvo los Hawks de Atlanta, tuvo los Bravos de Atlanta, tuvo los de hockey, me escapa el nombre también del equipo de los de hockey de Atlanta. CNN, que fue su hija, ¿verdad? Ahí fue que empezó todo. Le dijo, hay que tener una televisión de noticias 24 horas. Y entonces cuando nace CNN, y de ahí pues ya usted sabe todo lo que siguió con el señor Ted Turner. Yo realmente, por el mismo asunto de ligado al deporte y eso, seguía mucho su carrera, su vida y todas esas cosas. Y el hombre, un filántropo, el hombre llegó a donar unos $1,000,000,000 para el Fondo de las Naciones Unidas.
10: ¿Y quién no?
8: Y ya tú sabes, una fortuna extraordinaria la de Ted Turner. Después se junta con Jane Fonda y bueno, pues estuvo ahí con el conjunto de los Bravos de Atlanta cuando esos 14 años de manera consecutiva van a los playoffs, aquella dinastía de los Bravos de Atlanta, y que ganan en 1995 la serie.
10: Ganó mucho banderín, pero cero.
8: La serie mundial del 95, que le ganaron a los indios de Cleveland en ese entonces. Y fue la única serie mundial que como dueño pues pudo obtener Ted Turner. Recuerden que los Bravos volvieron a ganar, pero ya no pertenecían a la compañía Turner Enterprise.
10: Tenía una campaña por lo alto. Desde que llegaba a la final,
8: sí.
10: Se caía el equipo.
8: Se encontraban con una gente por ahí peligrosa. Se encontraron con unos mellizos de Minnesota, con unos Bravos, con unos Yankees de Nueva York. Y bueno, pues
10: no, todo el mundo se atravesó en el medio de ellos. Fueron 14 años.
8: Sí, 14 años. Cuando no eran.
10: Y hay que decir que era un equipazo que tenía.
8: No, porque si usted se va a hablar de los Bravos de Atlanta de esos 14 años.
10: Si se va en el picheo, eran los mejores que habían en la rotación.
8: Lo mejor que hubo como picheo.
10: No de ellos, sino momento. De las grandes ligas.
8: Mira, Turner adquirió a los Bravos de Atlanta en 1976. En una temporada donde el club tuvo una debacle, 67 victorias y 94 derrotas. Y entonces él dijo, quiero volver a los titulares. Califiquen Atlanta como Louisville, USA, la ciudad de los perdedores. Entonces empezó a crear ese equipo desde los Bravos de Atlanta. Y pues finalmente hasta que logró un campeonato en el año 1995, como ya detallamos. Así es que el gran Ted Turner, siempre se veía ahí en los partidos de los Bravos con su gorrita enganchada. Pues el hombre falleció en el día de ayer, 87 años de edad. Ketel Marte, el dominicano, el muchacho de aquí, de Nizao, pues entrando en un círculo muy privilegiado de los dominicanos, en cuanto a carreras remolcadas. Antes de ayer remolcó 2 carreras frente a los Piratas de Pittsburgh para tener ya 13 en la temporada, y entonces acumula en su carrera 600 carreras remolcadas, convirtiéndose en el dominicano número 47 en alcanzar dicha cantidad. Recuerden que ese es un listado, bueno, con 47 nombres de dominicanos, donde lo encabeza Albert Pujols, ya retirado, con 2.218 carreras remolcadas, Alex Rodríguez con 2.086 y Manny Ramírez con 1.831. Después le sigue un listado bastante amplio de jugadores ya retirados, aunque otros que todavía están en acción, como el caso de Manny Machado, que ocupa el lugar número 15, tiene 1.162. Carlos Santana, que todavía no ha anunciado su retiro, 1.136. Y entonces por ahí está José Ramírez.
10: No, es que Carlos Santana está de año a año.
8: José Ramírez con 963, Marcelo Osuna con 961. Por ahí está, vamos a ver, otro de los muchachos que todavía están en acción. En el caso de José Ramírez, puesto número 21, el 22 para Marcel Osuna. Está Rafael Devers en el puesto 34 con 761. Y por ahí está Juan Soto en el puesto 39 con 705 carreras remolcadas. Mientras que Starlin Castro, bueno, ya con 678, estaba en el puesto número 41. Y entonces, pues ahora Teóscar Hernández, también en el puesto número 41 con 678, empatado con Starlin Castro. Vladimir Guerrero Jr. es el 45 con 607, ya un retirado. Ronnie Belial, que es el próximo al que quede el martes, pues le va a pasar con 601 carrera remolcada para Ronnie Belial. Así es que por ahí anda quede el martes.
10: Muchachos, que esos muchachos van a subir mucho.
8: Sí, sí, sí, sí.
10: Porque le queda mucho tiempo.
8: Le queda, no, 1,000 y pico de carreras remolcadas para quede el martes, que está teniendo una muy buena temporada. Las dos últimas pues han sido extraordinarias para él.
10: Está ahora catalogado como
8: de las Grandes Ligas. Así mismo es. Muchacho que yo en un momento tuve mis dudas porque noté una baja.
10: Tuvo una baja, sí.
8: Una baja.
10: Creo que la muerte de la mamá le
8: afectó. Sí, le afectó. Sí, sí, claro está, claro está.
10: En la forma que la mamá murió.
8: Sí, entonces después el muchacho pues como que no ocupaba los titulares.
10: No se encontraba.
8: Sí, y regresó y...
10: Que él en el clubhouse los compañeros tenían que ir a abrazarlo y darle.
8: Correcto, ahí, correcto.
10: Porque se mantenía como lejos del.
8: Desenfocado del partido. Pero qué bueno que regresó la química y el hombre.
10: Mire que lo desenfocaron.
8: Sí, un día un fanático. Ayer el conjunto de Tampa derrotó 3-0 a los Azulejos de Toronto. Shane McClanahan se apuntó a la victoria contra Patrick Colvin. No le permitieron nada ahí al conjunto de los Azulejos de Toronto. Mientras que los Cerveceros de Milwaukee derrotaron 6-2 a los Cardenales de San Luis en la jornada de ayer. Entonces, los Dodgers bien temprano apalearon al conjunto de los Astros de Houston. Le ganaron antes de ayer 3-2 el conjunto de Houston. Pues espérate, le ganaron a Shohei Ohtani. Entonces los Dodgers se la desquitaron ayer. 12-2. Victoria para el conjunto de los Dodgers. Derrotaron a Lance McCullers Jr., el hombre que ha estado en la lista de lesionados en las últimas temporadas. Regresó el año pasado y este año pues también ha estado ahí con el conjunto de los Astros de Houston. 5-1 del conjunto de San Diego derrotó a los Gigantes de San Francisco en el día de ayer. La única carrera del conjunto de los Gigantes de San Francisco fue aportada por el dominicano Rafael Devers, de 3-1 en ese encuentro, cuadrangular para Devers. Los Medias Blancas de Chicago cayeron 8-2 ante los Angelinos de Anaheim en la jornada de ayer, mientras que Seattle, con cuadrangular, el número 5 de Julio Rodríguez.
10: Ah, ese hombre le está dando la bola con una fuerza.
8: Sí, tiene una fortaleza extraordinaria. 5-1 la victoria sobre los Bravos de Atlanta. Precisamente Brian Wood fue el ganador. Martín Pérez cargó con la derrota. Respecto, cuadrangular número 5 para el dominicano Julio Rodríguez en ese partido. Filadelfia derrotó 6-3 a los Atléticos en la jornada de ayer. Entonces, el conjunto de los Phillies ha ganado 4 partidos en línea y tiene 9 de los últimos 11, jugando muy buena pelota en estos últimos partidos, saliendo de esos baches negativos. Para la causa de los Atléticos, Nick Kirk sigue envasándose, señor. Ya tiene 30 partidos este hombre envasándose. Así es que va detrás de numeritos, de récords en cuanto a partidos consecutivos envasándose. Recuerden que
10: ya 30 es mucho.
8: Si no, recuerden que Otani con los del año pasado acumulaba 51, la racha se frenó este año, pero llegó a 51 partidos. 30 es mucho, así mismo es. Entonces, la victoria ahí para el conjunto de los Phillies, 6-3 sobre los Atléticos en el día de ayer. Baltimore ganó 7-4 al conjunto de los Marlins de Miami. Boston blanqueó a Detroit 4-0 en la jornada de ayer. Es la quinta blanqueada que propina el picheo de los Medias Rojas de Boston en esta temporada, empatado con los Yankees de Nueva York como los que más blanqueada pues han propinado en esta, sí, en esta presente temporada.
10: Pero estamos lejos.
8: Un poquito retirado. Washington 15-2 al conjunto de los Mellizos de Minnesota. Para el conjunto de los Nacionales de Washington es la mayor cantidad de carreras que han realizado en esta temporada el conjunto de los Nacionales de Washington. Texas 6-1 a los Yankees de Nueva York. La única carrera de los Yankees de Nueva York, cuadrangular del mastodonte Aaron Judge, su número 15 de la campaña. Nathan Eovaldi pues se encargó de maniatar, de amarrar los bates de los Yankees de Nueva York.
10: ¿Es bostoniano?
8: Sí, un ex bostoniano, así mismo es. 6-1 fue la victoria de Texas.
10: Lo sacó de ahí.
8: Fuera de aquí. 7-6, un partidazo de pelota ahí entre el conjunto de los Cachorros de Chicago y los Rojos de Cincinnati. Ganaron los Cachorros 7-6 en 10 entradas.
10: Se cayeron a palo.
8: Se fueron a las tablas, sí. Pearson Armstrong, pues, ahí aportando también. Cleveland 3-1 al conjunto de los Reales de Kansas City, frenándole la racha de victorias al conjunto de los Reales de Kansas City, mientras que los Metros de Nueva York derrotaron 10-5 a los Rockies de Colorado.
10: Soto ganaron ese juego.
8: Soto conectó cuadrangular, remolcó 2 carreras en ese partido. Este muchacho, Freddy Peralta, el lanzador, 5 entradas, 4 hits, no permitió carreras, 2 bases por bolas y ponchó a un hombre en la jornada de anoche. Finalmente, el último partido de anoche, me tiré ese encuentro porque es que cuando usted está mirando esos lanzadores en el montículo.
10: Yo lo vi enterito.
8: Paul Skin, de los Piratas de Pittsburgh, el hombre trabajó 8 entradas, de 7 ponches.
10: Como dice el narrador dominicano, una obra de arte.
8: 8 entradas, 7 ponches, no permitió bases por bolas, no permitió carreras y solo le conectaron 2 hits a Paul Skin, el derecho de los Piratas de Pittsburgh. 1-0 la victoria.
10: El octavo lo terminó ponchando los 3 bateadores.
8: 1-0 ganó el conjunto de los Piratas, los Diamondbacks de Arizona. Gregory Soto se apuntó el salvamento.
10: Aunque en el noveno
8: medio, sí, un doble play ahí final para terminar el susto. Terminó Gregory Soto y salvó el partido para el conjunto de los Piratas de Pittsburgh. Sí, claro que sí, para los Piratas de Pittsburgh. Hoy a las 12:35 Texas se mide a los Yankees de Nueva York.
10: Y oigan, no hicieron más carreras los Piratas por unos corring malos que hicieron. Sí. En tres ocasiones hacia home, hacia la tercera, hacia la segunda, hicieron unos corring malísimos.
8: No jugaron muy bien los fundamentos. Así mismo.
10: Pero el pitcher dijo, no, yo me fajo.
8: No, entonces Paul Skinner dijo, espérate, déjame yo resolver esto.
10: Oiga, ¿quién está hablando? Paul Skinner.
8: Mackenzie Gore estará enfrentando a Paul Blandberg. El partido de los Yankees, los Vigilantes de Texas, a las 12:35, a las 1:05, Minnesota estará en Washington. Simeon Wood Richardson contra Jake Irving, mientras que Cleveland estará en Kansas City a las 2:10. Cincinnati, el conjunto de los Cachorros, a las 2:20 de la tarde, mientras que los Metros se enfrentan a los Rockies de Colorado a las 3:10 de la tarde. Los Pirates de Arizona también finalizan su serie a las 3:40. Mitch Keller contra Zach Gallen. A las 6:40, los Atléticos y los Phillies. JT Jean contra Andrew Painter. Baltimore estará en Miami a las 6:40. El conjunto de los Medias Rojas de Boston recibe a los Reyes de Tampa a partir de las 7. Y el conjunto de los Cardenales de San Luis va de visita a San Diego a las 10 de la noche. Matthew Liberatore contra Michael King son los partidos para el día de hoy en el béisbol de las Grandes Ligas. Así rapidito, don Pedro, antes de irnos, decir que al conjunto de Minnesota no le fue nada bien anoche ante los San Antonio Spurs. Partido llegó a estar en un momento de 47 puntos. Bueno, la mitad se fue como de 45 puntos delante el conjunto de San Antonio Spurs sobre los Lobos de Minnesota. Entonces terminaron ganando el partido de 35 puntos en lo que son las semifinales del Oeste en el baloncesto de la NBA. 133-95 la victoria de San Antonio sobre el conjunto de Minnesota Timberwolves en la jornada de anoche. Entonces esa serie está igualadita a un partido.
10: Hay uno que está 2-0, el de los Knicks.
8: Los Knicks de Nueva York. Carl Anthony Towns tuvo doble-doble en ese partido para la victoria de los Knicks de Nueva York.
10: O sea, se infila a ganar
8: esa serie. Don Pedro, más deporte mañana.
7: Si quiere, don Rudy.
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2: Buenos días.
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4: Ah, que los hombres están en guerra.
3: No, el magistrado. Él va a hablar de eso ahora.
5: Bueno, un toletero. Vámonos en la historia del día de hoy. Un día como hoy, en la historia, en Croacia, nace. Carlos no sabe de esto, pero Carlos sí. O yo decía algo de él. Josip Broz Tito. Fue un político y militar croata, jefe de Estado de Yugoslavia desde el final de la guerra, de la Segunda Guerra Mundial, hasta su muerte. Nació en Kunrovec, Croacia, Eslovenia, actual Croacia, el 7 de mayo del año 1892. Presidente de la República de 1953 a 1980. En el año 1945 proclamó la República Popular Federal. En el 1953 fue elegido presidente y en el 1974 nombrado presidente vitalicio. Fue uno de los fundadores del movimiento de países no alineados. Murió en Liubliana, RFS Yugoslavia, actual Eslovenia, el 4 de mayo del año 1980. En la época de esas guerras y de implantar los regímenes socialistas por la Unión Soviética, este señor llevó la voz cantante.
4: Una cara como un bloque.
5: Josip Broz Tito. Un tal día como hoy, en el 1298, en Cataluña, se coloca la primera piedra de la Catedral de Barcelona. 1429, Juana de Arco es herida durante la campaña que llevaría a la liberación de Orleans. 1803, en las Provincias Unidas del Río de la Plata, la Asamblea del año 13 sanciona la primera ley de fomento minero. Oye, ¿desde cuándo venimos peleando con la minería?
4: A propósito.
5: Para que no crean que eso es nuevo de nosotros aquí. No. En el 1833, Alemania, nace Johannes Brahms, compositor, pianista y director de orquesta alemán del romanticismo, considerado el más clásico de los compositores de dicho periodo. Uh-huh. 1920, el ejército polaco captura Kiev en alianza con las fuerzas de la República Nacional Ucraniana. 1945, las tropas del ejército capitulan condicionalmente en Reims. Nacieron en República Dominicana, un día como hoy, Luis Eduardo Lora Iglesia. ¿No saben quién es? Uchi Lora.
6: Luis Eduardo.
5: Luis Eduardo Lora Iglesia, Uchi. Fernando Villalona, entre otras personas.
4: Mándalos a sacar su cédula. Bueno, este jueves el sistema de alta presión pues continúa limitando o continuará limitando las lluvias sobre el país, provocando un ambiente soleado y caluroso. No obstante, en horas matutinas, pues, acontecerán algunos chubascos débiles sobre el litoral caribeño y nordeste, como son Samaná, Altagracia, María Trinidad Sánchez, La Romana, San Pedro Macorís, San Cristóbal y el Gran Santo Domingo. Después del mediodía, pasarán hacia el centro-norte de la región oriental y la cordillera central, especialmente en Monte Plata, San José de Ocoa, Samaná, Atomayor, Santiago Rodríguez, Elías Piña y San Juan. La sensación térmica seguirá bastante calurosa debido a la época del año. Así es que a cuidarse todo mundo, porque el calor ya apretó y esto no afloja hasta noviembre, como yo digo, porque todavía en octubre usted lo que tiene es candela fina por aquí, por estos lares. Mientras tanto, veía aquí en la información, en las noticias de Canal Telemundo, en Colorado bajo nieve todavía. ¿Cómo? Todavía nieve en Colorado y otros mayo. Y otros puntos de esa área de los Estados Unidos, señores, en mayo. Pero en otros lados ya el calor intensificándose, y de otro lado las lluvias, sobre todo en la costa, la parte sur. Antes de que don Víctor pues entre con un tema ahí de un par de amigos de él, internacionales, dar una breve queja de algunas personas que le escriben a uno por WhatsApp para que le ayudemos con la información para el departamento de ornato y limpieza. Si ya está hecho, atención, atención. Si ya se realizó, bueno, pues
5: no me hagan caso.
4: No me hagan mucho caso, pero es llamar la atención sobre algunos desperdicios que, bueno, la basura que es colocada en algunas calles para cuando el ayuntamiento, los camiones pasen a retirarla, entonces los animales pues hacen de la suya. Déjame ver, esto fue, vamos a ver la calle, esto es en la parte de abajo, en Baní, para que la camioneta pueda pasar por allí, por la brigada. Bueno, déjame ver la calle que está esta basura. Tenemos una llamada antes de, para después yo pues permitir en lo que veo la dirección exacta de esta información. Adelante, buen día.
7: Gracias, gracias, Rudy, Pedro, Víctor y todos los demás, Alex. Fíjese que en San Juan se demostraron dos cosas: el poder del pueblo, y que ellos entendieron que no quieren ser otro Cotuí. Me gusta ver si la gente que escucha este programa sabe de algún país en el mundo donde existe una minería que la gente común y corriente, o sea, en este caso los de abajo, los que andamos cerca de los pueblos donde están las minerías, se beneficia en algo. Porque yo todavía no he visto en mi cuenta un

0: lo que le pertenece a Dominicana no se sabe dónde va. Porque realmente los mineros, los dueños de las compañías explotadoras, son los que se llevan el gran capital. Y no solamente del oro que explotan, señores. Hay otros minerales que sacan en esas minas. Recuerden el lío que hubo hace unos años con una minera por aquí, que inclusive no reportaba la cantidad que estaba sacando. Y lo descubrieron en la hoja de exportaciones. Y hubo un problema. O sea, ellos se los roban, así sencillamente. Se los roban. Con un subterfugio legal. Buen día.
1: Buen día, mi gente. ¿Cómo se encuentran todos? ¿Cómo le amanece?
2: Todo bien.
1: Estamos por aquí escuchándolo ustedes, escuchando al amigo José, ¿qué se llama? Hay un país por ahí afuera, lejos. Yo lo estuve escuchando un día que venía de la capital, en la emisora. Me gusta oír muchas noticias para informarme. Pero hay un país por ahí afuera que se busca en los teléfonos ahora mismo, que ese país le dona dinero a todos sus ciudadanos, porque el presidente de ahí dice que el oro que hay en ese país, no me recuerdo si en Chile, que está por ahí cerca, que el oro es del pueblo de donde nació ese oro, y él le dona dinero mensual a los ciudadanos. Aquí nosotros no vamos a ver nunca un peso, porque a nosotros no nos toca nada de eso, a nosotros no nos toca son las enfermedades que deja eso. ¿Entienden? Entonces, sucesivamente estamos fracasados. Pero con el tema de San Juan, yo quisiera también como ver algún día que ya vimos la cantidad de gente que fueron a respaldar la mina a San Juan, diciéndole que no al oro y sí el agua. Así también yo quisiera que nosotros nos empoderáramos, hiciéramos esa misma marcha contra todos los ilegales que tenemos aquí en el país, para que los gobiernos nos oigan. No estamos en contra de ilegal, porque hay ilegal en todos los lados, pero nosotros estamos arropados por unos hermanos nacionales de aquí abajo, que se están beneficiando más del país que nosotros. Porque cuando uno de nosotros, de nuestro dominicano, primeramente en la escuela no están dejando afuera a los niños de nosotros por poner nacionales haitianos a estudiar, con todos los méritos. Si un dominicano le falta una E en el papel de declaración, coge lucha a la familia, tiene que poner abogado, tiene que poner de todo. Entonces, a los hermanos de aquí abajo hay que aceptarlo sin ningún papel. La que van a parir al hospital, si es dominicana, tiene el papá o la familia de esa persona, de irse a la capital a buscar sangre, porque aquí nunca hay sangre para ponerle a esa mujer que va a dar la luz, que le falta sangre. Pero a los que vienen, a los hermanos negros que vienen a parir, hay que buscarle sangre, hay que ponérsela obligado, porque la Constitución dice que que la salud va primero para ellos. Estamos al revés. Entonces, es lo que a veces yo digo y me enfado con mi país. Yo, para sacar primeramente un detallito, la licencia y la cédula, hay que sacar un papel de una declaración, un acta de nacimiento en los impuestos internos que tenemos, en las cosas de renta interna que tenemos. Hay que sacarlo para poder tener ese documento. Entonces, pues usted saca una licencia, usted tiene que comprar un impuesto de un papel de buena conducta en el banco para usted realizar una licencia para usted poder conducir. Entonces, aquí estamos llenos de nacionales haitianos bien montados. Andan armados. Andan llenándote los ojos. Comprenda que se ven hasta feo con todas esas prendas que se ponen. Entonces yo digo, ¿cómo ellos andan armados si no tienen un papel de buena conducta para tener una licencia?

0: sea, de una de un porte de una arma, si no tienen un papel de buena conducta aquí, ¿cómo sacan una licencia? Que un día yo discutí con uno y me salió que ellos son turistas. ¿Turistas de dónde? Turistas son los que vuelan en avión, que vienen de Venezuela, vienen de Colombia, vienen son los que vienen por avión. Esos son turistas. Pero los que pasan por ahí, por esa frontera que nosotros tenemos, no son turistas. Entonces, así tenemos nosotros que empoderarnos y hacer esa misma marcha para que los gobiernos sepan que nosotros también tenemos fuerza. Lo sigo escuchando.
1: Gracias, gracias.
2: Gracias, hermano. Y que, bueno, entonces la marcha no sería contra los ilegales, sería contra todos los ilegales, sería contra todo. Sería contra una sola facción.
3: Me gustaría aclararle ahí que sobre el problema de la sangre, ¿verdad? Uh-huh. Que lamentablemente no tenemos un banco de sangre aquí en Baní, ni tenemos el equipo para cruzar, como se llama, porque la gente entienda. Yo dono sangre y no es ponérsela directa al paciente, esa sangre hay que procesarla.
2: Y muchas veces no solo procesarla, magistrado, sino muchas otras veces hay que. Eso tiene su nombre.
3: Hay que mantenerla a temperatura ambiente.
2: Sí, y hay que hacerle
3: ¿tiene su nombre, un
2: sinnúmero de estudios.
3: No, exacto. Una serie de estudios, sea si es acta o no. Pues yo puedo tener mi sangre, mi cuerpo es compatible, mi sangre, pero es posible que mi sangre no sea apta para trasplantársela a otro. Es posible. Yo no, usted no sabe todo el grado de azúcar que tengo yo en la sangre. Entonces, ponerle una pinta de sangre mía a usted, que está sano, que no tiene diabetes, y yo con diabetes alta en la sangre, ya a esa persona lo van a dañar para el resto de su vida. Entonces hay una serie de estudios que hay que hacer en la pinta de sangre para ver si esa sangre es óptima para ponérsela a la persona que la necesita. Y aquí no tenemos esas cosas. O sea, es lamentable que no lo haya en el hospital, que debe haberlo, para no tener que coger para la capital. Aquí yo conozco mucha gente que son donantes, tienen que coger para la capital, allá en el Instituto de la Sangre, a sacarse la sangre, porque no pueden tener toda esa sangre en el cuerpo, porque eso da dolor de cabeza, mucha sangre en el cuerpo, sangre,
2: claro,
3: de más, como dice,
2: claro, sangre de más,
3: que así que dice el pueblo, tengo sangre de más, le da dolor de cabeza.
2: La denuncia que estaba haciendo ahorita, me faltaba el nombre de la calle, la Beler casi esquina San Tomé. Beler casi esquina San Tomé, atención, ornato y limpieza. Una persona con problemas mentales que tiró una basura allí y la trajo no se sabe de dónde. Y entonces, pues, la colocaron los ciudadanos en la cuneta para que la brigada del ayuntamiento, o sea, en la camioneta, pues pase por allí a retirarla, pero todavía ayer en la tardecita estaba ahí. Por eso es el llamado de esta persona ahí en la calle Beler, casi esquina San Tomé, para que el ayuntamiento, pues, sí, tan pronto puedan, pase por ahí a retirar esa basura.
3: Si ya la retiraron, no me haga caso al anuncio. Si no la han retirado, vaya rápido a recogerla. pero vamos a seguir con los anuncios.
4: No importa.
3: Sí. ¡Trum! Al aire. Buen día.
5: Gracias, Víctor. No entiendo por qué un par de empresarios vanilejos no se han hecho de un banco de sangre, porque es un buen negocio. La materia prima es gratis, entonces se procesa y qué sé yo. Es un buen negocio, yo entiendo. Lo del país que decía el amigo Iki era Libia, y por eso mataron a Gaddafi, por eso mismo. Él repartía los beneficios tanto del oro como del petróleo. La gente vivía bien y era la mejor educación del mundo entero. Libia. Esa información para Ike. Gaddafi. Lo mataron por eso. Le sigo escuchando.
2: Gracias, hermano. O sea, así mismo es. Libia.
3: Omar Gaddafi.
2: Omar Gaddafi.
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2: 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Hable de esto.
3: Sí, vamos a decir
4: algo. Amiguito suyo.
3: De este amigo. Trump dice, conversaciones con Irán son muy buenas. Muy buenas. En uno de una parte de esa dice Trump, ahora tenemos que conseguir lo que tenemos que conseguir. Oiga la redundancia de él. Ahora tenemos que conseguir lo que tenemos que conseguir. Si no lo hacemos, tendremos que dar un paso mucho más allá, dijo Trump en el Oval, insistiendo en el mensaje que dio horas antes. En un mensaje de su red social, Trump Social, el magnate neoyorquino dijo que si Irán acepta las condiciones acordadas para la paz, dará por terminadas las operaciones militares. Ahí está. Entonces, Irán te dijo a ti, porque Irán dijo, estas son mis condiciones, si usted no la acepta, sigamos en guerra, no hay paz, no hay alto el fuego. Entonces dice él, hace un anuncio, pero yo sigo insistiendo todos estos días que él, cuando le da la gana, era su, cuando habla con sus amigos, sus colaterales, dice, voy a hacer este anuncio. Y el petróleo es así y baja. Entonces venden la cantidad que tienen, la venden a buen precio y 24 horas antes hace una buena venta y 24 horas después hacen otra buena compra con el petróleo en el suelo, lo guardan cuando sube. Entonces es un negocio lo que él está haciendo, porque le está vendiendo hay un acuerdo. Voy a coger el acuerdo. Acepta mis condiciones. Si no, no endurecemos. Entonces Irán dice, no, es que estas son mis condiciones.
4: Pero un acuerdo tiene que estar partes y partes. No es nada más lo que yo entonces, diga.
3: Él tiene una posición, Irán tiene otra.
4: Sí.
3: Entonces no le diga al mundo que ya que hay una negociación, no. Ya llegando casi a una negociación para terminar la guerra. Cuando Irán, tú le dices a Irán, no. Uranio, ¿es uranio? Sí, enriquecido. Irán le dice, tengo derecho, como lo tienes tú, a tener uranio enriquecido. Tú lo tienes para tus bombas nucleares, nosotros no estamos haciendo bombas nucleares, pero tengo el derecho a tener uranio enriquecido hasta un 60%.
5: Lógico.
3: Dicen ellos. Lógica, dicen ellos, Alemania tiene, esta gente, este muchachito lo tiene, Israel lo tiene, Rusia lo tiene, China lo tiene, tú lo tienes, y entre muchos países lo tienen. Ay, ¿por qué yo no lo puedo tener? Como país no lo puedo tener. Ah, yo soy una amenaza, ¿y tú qué eres? Eso es lo que le dicen.
4: Eso es lo que le dicen.
3: Entonces, están lejos de llegar a un acuerdo. Eso es lo que yo entiendo. Que los anuncios que hace Trump son anuncios para intereses económicos.
4: Todo y, hasta que cuando me convenga.
3: Hasta, bueno, ¿cómo dice que bajó el petróleo de Texas? Sí, mire, el petróleo de Texas baja hasta los $95 el barril. ¿Y en cuánto estaba? El ciento y pico. Ese anuncio es seguro que esa información clasificada que dio en el Oval, despacho Oval, ya sus colaterales la tenían. Hicieron las ventas. Ahora baja. y hacen nuevamente la compra. Hacen una compra multimillonaria. Una semana o dos semanas, o tres días más, a otro anuncio. ¡Uop! Se
4: arriba.
3: Llevó allá a las nubes.
4: Sí, sí,
3: entonces
4: sí.
3: Vamos a vender. O sea, tiene un negocio de va y ven, va y ven.
4: Y entonces ese negocio tiene al mundo precisamente en un va y ven. En una situación mundo, que no está pudiendo soportar.
3: Porque parte del mundo está gobernado por una élite insaciable.
4: Claro que sí. Claro
3: en términos
4: sí.
3: económicos.
4: Claro que sí.
3: Una élite insaciable. Voy a caer a mi país. Un evento que paralizó el país o lo movilizó en sentido general. La mina de Romero se echó para atrás. ¿Qué dice? ¿Qué? Los empresarios dijeron antiel que era un error. Y fueron los que salieron a gritar. Y los mineros son de Canadá, ellos no han dicho nada. Pero el empresariado dominicano, el CONE, fue los primeros que dieron su voz de alarma con el presidente de Tú. ¿Qué salió a relucir? No aparece. La empresa canadiense esa, la Goldquest, fue vendida en el año 2018. Buenos días, adelante.
5: Muy buenos días, ¿cómo están ustedes?
4: Todo bien.
5: Para reforzar lo que dijeron los dos ilustres que me precedieron, quiero leer algo sobre el cacique Atuey. Atuey, huyendo de la isla Haití, llamada Hispaniola por los españoles, llegó a Cuba y le dijo que se prepararan para la llegada de los españoles buscando oro, que era su dios. Lo hicieron su jefe, los Cabaná de Cuba. Discurso del cacique Atuey a ellos. Según Bartolomé de las Casas, mostrándoles una canasta de oro, este es el dios que los españoles adoran. Por esto nos pelean y matan. Por esto es que nos persiguen y es por ello que tenemos que tirarlos al mar. Nos dicen estos tiranos que adoran a un dios de paz e igualdad, pero usurpan nuestras tierras y nos hacen sus esclavos. Ellos nos hablan de un alma inmortal y de sus recompensas y castigos eternos. Pero roban nuestras pertenencias, seducen a nuestras mujeres, violan a nuestras hijas, incapaces de igualarnos en valor. Estos cobardes se cubren con hierro, con nuestras armas, que nuestras armas no pueden romper. Atuey ordenó dividirse en pequeños grupos y atacar por sorpresa, valiéndose de palos, piedras y flechas. Pero los españoles, dirigidos por Diego Velázquez, que conocía la táctica de los indios, los aniquilaron a todos. Valiéndose de perros, rastreadores, armas de fuego, ballestas y coraza. Mediante la acción de unos prisioneros, fueron capturados. Atuey, condenado a la hoguera. En la hoguera, el padre Olmedo le preguntó si quería ir al cielo convirtiéndose al cristianismo. Atuey preguntó, ¿y los españoles también van al cielo? Al decirle que sí, dijo, no quiero ir allá, sino al infierno, por no estar donde estén y por no ver tan cruel gente. Esa valentía fue retomada por el cacique Guamá. En el poblado de Yara, a orillas del río Yara, en la provincia de Granma, en Cuba, hay una estatua, un monumento en honor a Tuey. Eso es bueno que lo sepamos los dominicanos. No, tuvo que irse a Cuba con su gente, huyéndole a la crueldad de los españoles por el oro aquí. Y allá ordenó tirarlo al mar. Nosotros no vamos a tirar al mar, sino le vamos a pedir a los extranjeros y al gobierno que lo dejen donde están, que nuestra agricultura y nuestras aguas son más importantes. Gracias.
4: Mira qué interesante esa parte.
6: Sí, no lo vamos a tirar mal, ¿no?
3: Para terminar con Trump, oiga, dice Trump, daré por terminadas las operaciones militares y el bloqueo naval contra la República Islámica. Dice, aunque amenazó a su vez con ataques de una mayor intensidad si Teherán no acepta el pacto. ¿Qué está diciendo? Te voy a atacar.
4: tiene que aceptar lo mismo.
3: Voy a seguir a atacar, porque Irán ha dicho que no. Irán dijo que son los 10 puntos. Los 10 puntos, míralos ahí, fue lo que te enviamos con Irán, con Irak, con Pakistán, digo. Esos son. Esos no transigimos. ¿Ellos no transigen en qué? En que ellos son los dueños del estrecho de Hormuz, porque está en sus aguas territoriales. Que ellos son los que imponen la cuota a cobrar ahí. Y que están cobrando 2 millones de dólares por cada buque. Ellos han impuesto que ellos están exigiendo que Estados Unidos tenga que indemnizar a Irak con 100 mil millones de dólares por los daños, la destrucción que le ha hecho. Ellos están exigiendo el cese de las operaciones militares norteamericanas en el Medio Oriente. No rehabilitar las bases que les destruyeron, que están destruidas. Bueno, ¿cuál periódico fue que tú dijiste? ¿New York Post fue?
6: El periódico New York Post.
3: Washington Post. Le numeró las bases una por una y le presentó los videos destruidas total.
6: Y la certificó.
3: O sea, lo que destruyó decía que no había pasado nada. Esa agencia le dijo: mire, usted está hablando mentira, está destruido, destruida total. Entonces, ¿qué dicen los iraníes? Que Trump se comprometa a que esos ejércitos que tiene en los hoteles sean recogidos y mandarlos para su casa y esa base no sea reconstruida. Eso establece, eso es parte del acuerdo. Establecen ellos que ellos no van a entregar su uranio enriquecido, que eso es de ellos y que tienen toda el derecho nacional e internacional a enriquecer uranio, como las otras potencias lo han hecho. Entonces, si esas son las peticiones que dice Irán y ellos y Trump no las acepta, pues no me diga que hay un acuerdo a la puerta. No hay acuerdo. Ese anuncio para que su gente vendan antes de y luego vuelvan a comprar. Cuando ya, como ustedes no aceptan las condiciones, van tres aviones en mortero para allá. Bombardeo rápido. Ahí inmediatamente se escaldan las tensiones, las tensiones vuelven y fluyen y vuelve y se tranca el pasaje por el estrecho de Hormuz por otros estrechos. Y las empresas dicen que no, espérate, yo no voy a mandar mi buque ahí, me lo van a meter a ametrallar. Y la aseguradora dice: no, si tú pasas por ahí, mira los misiles como están cayendo, el seguro no te va a cubrir. Entonces, ¿qué hacen las navieras? No mandan los buques.
4: ¿Y qué pasa?
3: ¿Qué hace el petróleo? No, el petróleo está ahí almacenado y tienen que paralizar la producción porque usted no tiene, no es infinito la capacidad de almacenamiento. Llega un momento que todos esos buques están llenos, todos esos barriles están llenos, entonces se paraliza la extracción. Cuando usted la paraliza, ¿qué pasa?
4: Para arriba.
3: Oferta y demanda. Entonces, esa guerra que tienen ahí es una guerra política y económica. Política para manejar geopolítica regional y económica para imponer un grupo de magnates, hacerse más millonarios y en contra de China. Pero cuando China te dice: oye, voy a pasar por ahí, tú te haces de la vista gorda y da reversa hacia atrás y te pones de espalda para no verlo cuando pase. Así que hace, oiga, a ellos le tiene miedo, a China le tiene miedo, a Rusia le tiene miedo, porque él sabe que están con armas de igual a igual. Él sabe que China tiene misiles intercontinentales que llegan a la Casa Blanca, que llegan ahí a la Casa Blanca. Él lo sabe. ¿Se va a poner a inventar contra él?
6: No,
3: porque se van a destruir ambos. y ninguno quiere destruirse.
2: Claro, claro que no.
3: Rusia tiene misiles intercontinentales. Corea del Norte tiene misiles intercontinentales. Entonces, espérate, no va a pelear. Para el mundo es que se está peleando en palabras. Pero mentira, está negociándose. Bueno,
4: la guerra económica.
3: Exactamente. Es lamentable que la gente no entienda eso. El mundo está gobernado por los sionistas.
4: No, no hablamos de eso. Del comunicado.
3: Diga algo. ¿Usted fue el que dijo esta mañana?
7: Bueno, la cuarta sala de la Cámara Penal del Juzgado de Primera Instancia del Distrito Nacional condenó ayer al comunicador, ¿cómo era que se llamaba? El programa del Rafael.
3: Corrupción al desnudo.
4: Corrupción al desnudo.
7: Rafael Antonio Guerrero Méndez, del programa de internet.
3: Vanilejo, Peraviano.
7: Corrupción al desnudo.
3: No sabía eso.
7: Él era militar.
3: ¿No se ve que era peraviano?
7: No.
3: De allí para allí, pero de por Nizar.
7: Ajá. Sí. Fue condenado a un año de prisión y al pago de una indemnización de 15 millones de pesos, luego de ser hallado culpable de difamación e injuria en perjuicio del ex titular de la DNCD, el mayor general retirado, Rolando Rosado Mateo. La sentencia fue emitida por el tribunal, presidida por el magistrado Franny González, que además impuso el pago de las costas penales y le ordenó al imputado retirar de todas las plataformas el video de las declaraciones consideradas difamatorias. O sea, él difama, lo demandan y todavía deja el video.
4: Deja el video ahí.
7: Y el, y el juicio.
3: Ese proceso tiene más de un año.
7: El juicio no fue complicado. El juicio solo le preguntaron: ¿usted afirma, Rafael Guerrero, que el mayor general Rolando Rosado Mateo, como titular de la DNCD, recibió un apartamento en la Torre Ateimar del condenado narcotraficante Arturo del Tiempo? Fuera del país fue que lo condenaron. Presente la prueba de eso que usted está hablando. Y esa fue la única cosa. Él no pudo presentar un papelito.
3: El título no lo puedo.
7: Que dijera que.
3: Ni la certificación del tribunal de tierra
7: también. Ni que ninguno de los inquilinos de la Torre Ateimar tengan una relación directa o indirecta con Rolando Rosado Mateo. Ni eso él pudo probar. Entonces fue declarado culpable de violar los artículos 21 y 22 de la ley 5307 sobre crímenes y delitos de alta tecnología, que esta sanciona la difamación e injuria cometida a través de medios electrónicos. Después de eso, él fue condenado en la tarde, pues
3: la palabra que dijo
7: Rafael Guerrero se grabó en un apartamento, no se sabe dónde, y se fumó un puro, un tabaco, un cigarro de los grandotes. Se sirvió una copa de vino, subió los pies en la silla y dijo al presidente Luis Abinader que me venga a buscar él a mí. Que no venga en avión, que venga en helicóptero a buscarme él a mí. O sea, tipo,
4: bueno,
7: vamos a ver después que lo agarren y no hagan como aquel que estaba.
3: Él hace una apelación y sigue suelto.
7: Aquel que estaba de visita en Puerto Plata y se grabó diciendo: yo estoy aquí, véngame a buscar. Véngame a buscar, que yo estoy aquí. Lo fueron a buscar y dice: señores, perdónenme. Perdónenme, sí, que yo no quise decir eso. Farideh, no, perdón.
3: Después hablan de que persecución política, porque eso es politizando ese proceso.
4: Exacto, exacto.
3: ¿Qué tiene que ver Abinader con lo que tú dijiste en un programa tuyo? Tú eres
4: ahora,
3: que,
4: entonces, tú eres
3: el que
4: escudo.
3: Tiene que probarle, porque ese problema de la difamación.
4: Claro.
3: Que
7: no es un problema.
3: Que cuando usted. Sí. El de probar.
7: ¿Por qué?
3: Porque cuando usted difama a una persona, a usted le dicen: ok, usted dice que fulano hizo esto, pruébelo. El acusado no tiene que probar nada.
4: No, porque tú eres el que me está acusando.
7: Tú eres el que lo está diciendo.
3: El que tiene que probar
4: es el que está diciendo.
3: Que no difamó.
7: Sí. Es la persona que difama.
3: El acusado.
7: Digo, ¿y si fue
4: el acusado?
7: ¿Y si fue un tercero que lo dijo y tú estás replicando esa información de ese tercero, aún así?
3: No, mira, si tú te haces eco de un video que anda rodando en las redes, tú dices, según el medio tal, emitió
4: tal información
3: que dice esto y esto y esto. Usted no está difamando a nadie.
4: Según, tú puedes decir según. No, usted, y citaste la fuente.
7: No, porque ahí le cae a la fuente. Pero exacto. Si tú dices, yo vi por ahí. No, tú eres que lo estás diciendo.
4: Sí, por eso hay que tener mucho cuidado. Entonces,
3: él en su información decía que tenía información de que ese señor había recibido un apartamento y que vive ahí en el apartamento.
4: Ya tú estabas afirmando.
3: Porque le dijeron, señor, usted va al registro de título. Al aire. Sí. Buen día.
8: Sí, disculpa que vuelvo y llamo, Víctor, porque están tocando un tema bueno ahí, que a veces uno, como bruto, no lo entendemos. Ya el comunicador difamó. Ok, hay que darle su condena. Pero también el tribunal no tiene potestad para investigar los bienes y las ganancias que tuvo ese señor en su tiempo que tú administrando esa compañía. Porque aquí tenemos muchos casos que a veces uno quiere decirlo, no podemos porque tenemos que tener muchas pruebas. Pero cuando usted entra a un cargo ganando, vamos a suponer, ganando 70 o 80 mil pesos por 4 años, y usted sale en un banco con 25 o 30 millones, usted no se lo ha ganado. No, usted no se lo ha ganado. Eso es lo que aquí pasa, que aquí hay muchos que se llenan los bolsillos de las cosas ilegales y después ni que se lo pruebe. Entonces, ese juez y ese fiscal debían de investigar a ver los bienes que tiene ese señor, porque nosotros a vista clara, como comunicador, como dominicanos que vemos la gente cuando entran y como salen. Porque yo tengo un tallercito aquí 48 años y pico que se me está cayendo. Y yo no podía comprar más que una Mitsubishi Montero que yo tengo y yo gano dinero. Pero si yo mañana pasado salgo por ahí un Rolls Royce, como trajo ese diputado, un Rolls Royce, ¿qué van a decir la gente? Y ahí que no está arreglando asiento, ¿no? Como me dicen mucho por aquí. Porque yo tengo ese rancho y tengo 3 vehículos viejos, que el más caro vale 300 mil y pico de pesos. Y dicen que yo no, mamá, que no es con asiento que yo he conseguido eso, que me lo han dicho mucha gente aquí. Una camioneta que no llega a 200. Un carro que no lo voy a vender porque ya el tiempo se me pasó y lo tengo de recuerdo, que nada más me quieren dar 100 mil. Y el 100 mil yo no lo voy a dar. Mejor lo dejo de recuerdo aquí. Y la Mitsubishi que tengo. Pero si yo salgo en un vehículo alta gama por ahí, la gente no va a pensar que yo estoy tapizando, ¿no? No. En algo estoy. Entonces los fiscales debieran de también, con la vista gorda, que hay muchos fiscales que con el trabajo que tienen casa en Miami y en esos lados, a chequear la cuenta de esas personas. Digo yo, brutalmente, lo sigo escuchando.
4: Gracias, Ike. Bueno. El caso
3: son
4: es que,
3: muy tremendistas.
4: Sí, son muy tremendistas.
3: Son muy tremendistas.
4: El caso es que el hombre tiene que además cubrir las costas penales y también.
3: No, nada,
4: no,
3: nada,
4: no, nada, no, no hay nada, magistrado.
3: ¿Y
4: el equipo de abogados que
3: tenía? Y 15, que las costas penales no son nada.
4: ¿Y 15 milloncitos?
9: No son nada.
3: Usted está confundido.
9: ¿Cómo va a ser, magistrado?
3: La costa penal es la que le impone el juez. Ajá. A pagar el procedimiento en el que el tribunal incurre, no a la parte civil.
7: Oh,
3: aquellos son costas civiles si ellos la reclaman. El tribunal te condena a 2 salarios mínimos, 5 salarios mínimos como costas penales. A 10 mil, 15 mil, 20 mil pesos. O 5 mil, 30 mil, 100 mil pesos. Eso es al tribunal, eso es al Estado.
4: Lo más seguro es que este
3: comunicador. Eso no es a particular. No.
4: Lo más seguro es que este comunicador va sus abogados van a apelar.
7: No, yo sí, ellos van a apelar. Sí. Eso va a llegar hasta la Suprema, Rudy.
3: Eso, pero no tiene forma de probar.
4: No.
3: Esa situación, porque si no hay un título que diga.
7: O que esté un hermano ahí, o que esté la esposa ahí, si no hay nadie.
3: Bueno. No, vamos a suponer que haya un título.
7: Sí.
3: Y si hay un título y le dice, le vendió.
7: Ajá. Ah, bueno, también.
3: Porque donación, cuando usted le regala, ¿usted sabe cuánto paga por donación?
7: ¿Cuánto?
3: El 28% del valor del inmueble.
7: Oh.
3: Para usted traspasar ese título a su nombre. Y por venta, para traspasar el derecho de propiedad a través de venta, es el 3% del valor del inmueble. Entonces, es obvio que si al truco del tiempo le hubiese regalado un apartamento, iba a ser una venta.
7: Iba a ser una venta.
3: Y no una donación. Entonces, cuando fuera, no, yo le compré.
7: Exacto.
3: ¿Qué Arturo? Oh, yo no sé qué es él. Yo le compré esa inmobiliaria, sí. Estaba vendiendo, y yo compré un apartamento ahí. Sí. ¿Cómo demuestra que fue que se lo regalaron?
7: Ajá.
3: O sea, usted tiene que tener mucho cuidado cuando usted afirma.
7: Con esos aparatitos. Con eso.
3: Porque yo lo que se está dando, Carlos, no es lo mismo usted agarrar una emisora, un micrófono, y hablar en una emisora, en un programa, que en un canal de YouTube que yo tengo, que yo hago.
7: Ajá.
3: Que como dicen que como YouTube, ah, no, eso no tiene problema.
7: Sí.
3: Y están equivocados. La ley dice, toda ofensa que se catalogue difamación, injuria, emitida a través de un medio de comunicación radial, televisivo, escrito, o por los medios del internet. La ley lo recoge así. El internet está regulado por la ley. Usted tiene que saber hablar. A Santiago Matías no lo han sentado más de 200 gente en un tribunal por haberlo difamado, injuriado, porque no han querido, porque él lo hace.
7: Sí.
3: Pero son gente de su misma calaña. Sí, porque usted decirle a una persona injuriarle, decirle palabras ofensivas, usted lo está injuriando.
4: A los focos, vamos a llegar allí.
3: Sí. Ah, vamos, llévese.
4: A los focos, vamos a llegar allí.
3: Sí. Ah, vamos, lléveselo, don Pedro.
10: Dinero.
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0: ese dinero se queda aquí. No, es una red que desde comandante, subalterno, comandante, tiene que llevarle al otro comandante. Entonces ahí es cuando se enriquecen ilícitamente y después no quieren que se lo digan. Porque cuando uno se lo dice, hay que someterlo, porque ellos se hacen ricos del aire. Su papá fue rico y le dejó 30 lanchas, 25 fincas, y ellos heredaron y son millonarios desde que nacieron. ¿Entiendes? Que son gente que llegaron ahí en la nada. ¿Qué rumores nosotros oímos en el pueblo, llano? Que un jefe de la policía da 100 millones de pesos para ser el jefe de la policía. ¿A dónde hallan ese dinero? ¿A dónde los hallan? Entonces, todos esos policías que andan por aquí, que lo ven a diario, chiripiando, en los puntos de droga, en los colmados, en todos esos lados que ellos andan buscando esos chelitos a diario. De eso no sé por qué yo llevo un refresco. Porque eso tiene que llevárselo al jefe allí. Ese jefe tiene otro jefe que tiene que llevarle. Y así sucesivamente, el que compra el puesto en 100 millones, así que reúne el dinero. Entonces ya nosotros no tenemos los ojos cerrados. Ya nosotros, ya ahora mismo, en este tiempo, mi hermano, ya los niños están naciendo hasta con dientes. Y mucho hasta hablando, porque ya dicen papá, a los 3 días. De que nacen, salen con los ojos abiertos. Que antes duraban 15 días, 20 días para abrir los ojitos. Ya nacen con los ojos abiertos mirando por dónde salieron. ¿Qué gente hay? ¿Entiendes? Ya nosotros ya no somos pendejos, ni somos indios. Y ese tiempo pasó. Por ahí que al comunicador, los abogados que tengan, le metan una cosa ahí para reenviar eso. Y que siga adelante y que busque las pruebas que él tiene. Para que defraude, porque aquí los pobres, si no tenemos eso con las manos, vamos forzados. Pero él que es un comunicador y lo dice en unas redes, es porque algo él sabe de ese jefe. Como hay muchos aquí hay muchos que son multimillonarios, que no eran nadie, ¿entiendes? Entonces, así que no son las cosas. Lo sigo escuchando por aquí.
1: Gracias, comandante Ike.
2: El asunto fue que él dijo que los colores de la bandera es verde, mamey y negro.
3: Siendo mentira.
2: Ahora, si él prueba que son esos colores que él dice de la bandera, está bien.
3: No, es que.
2: Pero si él difamó, dijo que y que.
3: Esa comunicación
2: no. Tiene un Mercedes-Benz del año, siendo mentira, eso tiene que demostrarlo y no lo pudo demostrar, eso es penado.
3: Es que esos pseudo comunicadores, por ejemplo, la hija de la Tora, la Torita. Que ella tiene un video de Faride.
2: Pidió cacao
3: haciendo la cosas mal hechas entre dos mujeres. Digo bien hechas.
2: Acciones de lesbianismo.
3: Sí. Y después que la someten, ella amenaza con que el video está fuera del país, que si la someten, ella lo va a publicar.
2: La sometieron.
3: Hace un año y pico que la sometieron.
2: Y la Tora ayer.
3: Todos los días están llorando y pidiendo cacao.
2: Que habló disparate. O sea, para yo decir que la burra de vaya, no, tengo que tener los pelos en la mano.
3: No, es que no, esa comunicación no está. Es igual que el otro,
2: entonces,
3: que el detective.
2: Queremos justicia para una cosa y para la otra dejemos que la justicia pase por arriba. No, o es todo toro, o todos somos vaca. Así no.
3: Mira, la semana pasada el gobierno anunció un paquete de medidas para liberar 40 mil millones del presupuesto para enfrentar la subida del petróleo. Una de esas medidas tocó una fibra sensible.
2: ¿La del Frente Patriótico Opositor?
3: El dinero que nosotros como Estado le transferimos a los partidos políticos. Sí. Eso no cayó nada bien en el PLD. No, pero nada bien en la Fuerza del Pueblo. Pero nada bien en las 24 organizaciones del foro permanente de partidos políticos. Partido
2: Formita, en todo.
3: El PLD se preparó para ir a los tribunales. Está preparado, no se preparó, no. Ellos están esperando la medida solamente para ir a los tribunales, que evalúan si van a subir también al Tribunal Constitucional y amenazan al gobierno con ellos, insisten en recortarle ese dinero. Dice Temito Clés Montaz, vicepresidente del PLD,

0: que la medida es arbitraria, ilegal y peligrosa. La Fuerza del Pueblo también se regó. Las 24 organizaciones fueron a la Junta Central Electoral a presentar oposición formal a que el gobierno les quite el...
1: esa cosita.
0: Esa ellos manita. Dicen igual que la medida va a limitar la operatividad de los partidos y además le da una ventaja al gobierno que, por no ser gobierno, tiene un financiamiento, entre comillas, garantizado. Ellos entienden que este recorte del 50% lo que busca es debilitar la oposición. Bueno, el PRM brilló por su ausencia en esa reunión. Pero, en la Junta Central Electoral. Lógico. Ni modo. ¿De cuánto estamos hablando? Hoy. Solo el PRM, Fuerza del Pueblo y el PLD reciben 144 millones mensual del gobierno.
1: ¿Ciento cuánto?
0: 144 millones mensual del gobierno.
1: Yo no sé cuánto está ahí. 144.
0: Que, según esta medida del gobierno, va a pasar a 72 millones a partir de julio, o sea, quitarle el 50%. Ese ahorro proyectado solo de esos tres partidos.
1: Eso es mensual, ¿verdad?
0: Mensual.
1: 2.4 diarios a los partidos.
0: Exacto. Ok. Ese ahorro mensual proyectado de eso, de esa partida, corresponderían a 432 millones en lo que resta del año. De julio a diciembre. Dice el PLD que la medida suena popular. Ellos dicen que el impacto que va a causar es otro, porque ellos hablan de un ahorro de 800 millones de pesos, pero lo que ellos buscan son 40 mil millones, o sea que recortarle eso es como nada. Eso es lo que dicen ellos. El ministro de Hacienda, Magín Díaz, reconoce que no se puede mantener los subsidios a los combustibles por tiempo indefinido porque no es sostenible, no. Porque el gobierno está absorbiendo gran parte,
1: ojo,
0: del aumento del petróleo.
1: Tenemos 6 años de este gobierno subsidiándolo.
0: Sí.
1: Y solo. algo más del presidente Medina.
0: El PLD dice que tocar el dinero es tocar la democracia. Yo no creo así. Porque el PLD su tesis es que los partidos están reconocidos por la Constitución como piezas clave del sistema, que menos recursos, según ellos, implica menos capacidad de organización, menos fiscalización y menos equilibrio en el sistema de partidos. Que una vez se intentó en el 2022 hacer un recorte parecido, pero no se concretó. El gobierno va en serio con esto porque José Rijo Presbot, director de presupuesto, confirma que en el mes próximo, en junio, eso será sometido al Congreso para el recorte económico. Y haciendo un paréntesis ahí, ellos reciben mensualmente 144 millones.
1: Al día de hoy, sí.
0: Ajá. Yo no recuerdo alguna actividad que haya hecho un partido político en Baní. Y una actividad
1: fuera de campaña.
0: Exacto. No proselitista. El PLD le invita a el análisis de la guerra de Oriente Medio con el expositor fulano de tal, totalmente gratis. Vengan a nuestro partido. Yo no he escuchado el primero. El
1: reformista está regalando habichuela con dulce.
0: Exacto.
1: O la Fuerza del Pueblo te invita a la proyección de tal documental.
0: Otra, u otra más diferente. Diplomado de la nueva Constitución, conozca sus derechos, sus deberes. totalmente gratis en la Casa Nacional del PLD, del PRM.
1: En el local, exacto.
0: O que el PRD diga, nosotros tenemos
1: un
0: diplomado.
1: El presidente provincial del PLD, del PRD, del
0: PRM, Fuerza del Pueblo,
1: PRM no.
0: Porque no es un partido político.
1: El PRD recibe dinero. El Partido Reformista, la Fuerza del Pueblo. Están los micrófonos abiertos.
0: Claro.
1: Para que le demuestre a la sociedad que parte de ese dinero.
0: Que es verdad.
1: Que recibe.
0: Que es verdad.
1: La alta dirigencia de Santo Domingo, por lo menos en la provincia Peravia, lo
0: es
1: invierte
0: utilizado
1: en tal acción.
0: El PLD.
1: Que no vengan a alegar acá que es una empresa privada con fondos públicos.
0: Ah. El partido X, no voy a decir partido, porque si tú dices partido, dice, ah, Sergio la tiene en contra de
1: fulano. No, yo lo vuelvo y lo repito. El Reformista, la Fuerza del Pueblo, el PRM y el PLD. Son los cuatro grandes. Y el PRD también, los cinco.
0: El partido X.
1: Se está hablando un balaguerista.
0: Le tiene una beca.
1: Si es que existe el Partido Reformista.
0: A dos estudiantes que cursen la carrera de Ciencias Políticas en la UAS.
1: O le tiene la beca para el transporte y su viático allá.
0: Exacto.
1: Por decir algo.
0: Por decir algo, le cubrimos el costo del transporte mensualmente a dos estudiantes, a un estudiante. Se lo vamos a poner más fácil. Porque ¿qué hace el partido con ese dinero?
1: Totalmente de acuerdo.
0: ¿Pagar internet para qué? Un local con un empleado. Con un empleado para que lo barra y barre el patio. Para que un sereno para que cuide las sillas plásticas, para en cuatro años hacer elecciones. Entonces, a ti te afectó, y a mí me afectó, y a todos nos afecta esta guerra del Medio Oriente. Sí. ¿Por qué? Porque nosotros vamos al supermercado,
1: sí.
0: Nosotros llamamos al colmado, nosotros echamos combustibles, nosotros compramos medicina, y todo ha subido. ¿Por qué? Por la guerra. Entonces, si yo estoy sacrificado, ¿por qué el partido político, igual manera, no puede sacrificarse? No puede reorganizarse. Porque él le puede decir al gobierno, mira, 144 no, coge 44.
1: Y déjame 100.
0: Está negociando. Pero lo que ellos están planteando es que no, y que su cuarto son su cuarto y punto. ¿Por qué? Porque la Constitución dice que ellos son los papa upa de la matica.
1: Bueno, hay que hacer cumplir la Constitución y las leyes de la República.
0: No.
1: Lo que te dijo ahorita.
0: Que me demuestre un partido de la provincia de Peravia, cualquiera, el mismo PRM, cualquiera. Sí, esos fondos, mira.
1: Les reiteramos, los micrófonos y las puertas de Conversando en la mañana y en la tarde.
0: En la tarde.
1: Están abiertas.
0: La Junta.
1: Que me traigan pruebas.
0: Sí,
1: no prueba, no como, no, como, no como el primo tuyo, Guerrero.
0: Rafael Guerrero.
1: Ey, ese no es primo mío. Un año por difamación. Prueba.
0: 15 millones.
1: Como la Jara, con los papeles en la mano.
0: Sí.
1: Porque ahorita.
0: También podrán decir no, porque de los 144 millones a la provincia de Peravia solo le va a llegar 10,000 pesos mensual. Ok. Son 120 mil pesos al año.
1: Al año.
0: Dime, porque las elecciones fueron hace dos años. Entonces son 240 mil pesos. Si tú pagaste.
1: Que guardado.
0: Si tú pagaste internet.
1: Agua, luz, teléfono.
0: Teléfono.
1: Quizás local no.
0: Quizás local no, exacto. Y gastaste 200 mil pesos, sí. Y los otros 40.
1: Te quedan 40.
0: ¿Qué hiciste? Porque ni siquiera el reporte del. Hay partidos que aún las elecciones del 24 no le han presentado reporte. Pero hay funcionarios que no han presentado su declaración jurada.
1: Sí. Sí, pero no podemos tener esa bandera.
0: Ah, pero
1: de que porque tú no lo hiciste, yo no lo voy a hacer.
0: No, así no.
1: No, así no.
0: Oye, yo estoy de acuerdo que le quiten ese dinero a los partidos.
1: Y me están escribiendo por aquí. El PRM hoy no tiene un partido. ¿Qué hace con los cuartos que recibe? Digo, no tiene un local. ¿Qué hace con los cuartos que recibe?
0: ¿Cómo que no tiene un local?
1: El PRM hoy, 7 de mayo, en esta provincia, no tiene un partido.
0: Sí, en la San Tomé subiendo.
1: ¿Es el PRD?
0: No, el PRD está en la Duvergé.
1: Ah, sí, ¿el PRM dónde está?
0: En la San Tomé, casi antes de la del parque ese que se llama, wow. Después de Napopi, después de Daniel Superfría, por ahí para arriba, a mano derecha.
1: ¿De la Gallera?
0: ¿Eh?
1: A la mano derecha, el PRM. Sí,
0: hay un... Concho, que nos llamen ahora. 809-522-7140. Ah, míralo ahí. Nos va a decir de ese partido.
1: Vamos a ver, si, vamos a ver si, si es ahí que está el local, si, del PRM.
0: Sí, sí. Buenas tardes.
2: Buenas tardes. Para opinar algo que no tiene que ver con el tema, pero si se puede.
1: Los micrófonos son suyos.
2: Ok. Vengo a opinar sobre un caso que ha pasado ahí en Villa, de una joven y un muchacho, gente buena y conocida en verdad, barrio ahí aquí en Villa.
1: Hola.
2: Sí.
1: Hola.
2: Sí, lo escucho.
1: Pita, entonces, que no se escucha nada.
2: Parece ser que le mandaron a bajar la música, él no quiso, le entró con un machete. Y las autoridades tienen que tomar cuenta en eso de esas músicas, porque ya esa joven embarazada, presa, y eso ha sido un desastre, aún está esa joven presa. Yo soy de aquí de Villa, voy a decir que está interna, la noche amaneció, y eso ha sido una cosa terrible, pero las autoridades no dicen nada, está embarazada, a punto de abortar, pero en verdad que somos de aquí de Villa. Él faltó porque se metió a la galería de esa casa con un machete. Las autoridades del tribunal tienen que ver esa cosa y tomar control. Por ahí, por el play de Villa, más arriba del play, hay un palmadito que cada vez que te pasa tiene una música pendiente hasta las 7 de la mañana. Y entonces, eso es lo que está pasando. No hay respeto, las personas no quieren respetar al otro. Y esos son los inconvenientes. Esa es mi opinión, que Dios tenga misericordia de nosotros. Las autoridades deben de ir al auxilio de esa joven. Y si hay que soltarlo a los dos, pero que no sé cómo lo hagan, pero tienen que resolver esa situación.
0: Gracias, hermano querido.
1: Que todo se resuelva.
0: El tema recurrente de la música es que no queremos respetar el derecho ajeno, por
1: es
0: Dios.
1: La paz. Donde termina mi derecho, comienza el tuyo.
0: Usted puede tener un cumpleaños y poner la música hasta las 11 de la noche.
1: Hasta las 12 de la noche.
0: Hasta las 12 de la noche. Porque lo va a poner en un cumpleaños, en una celebración, una vez en el año entero. Ahora, usted no puede coger currul de coger jueves, viernes, sábado, domingo, jueves, viernes, sábado, domingo, jueves, viernes, sábado, domingo.
1: O la semana entera.
0: O la semana entera, donde yo me tengo que levantar el viernes a trabajar de madrugada. Una vez yo te lo puedo perdonar, pero dos veces no. Lo importante es escribirle a la policía, a Interior y Policía, y que ellos vengan a resolver. El problema fue que la persona se puso agresiva. Dice el oyente, fue con un machete. Y la embarazada parece que se impresionó tanto y...
1: Ah, bueno, es algo que no podemos controlarlo en ese aspecto. Pero pueden escribir al 809-686-6252. Es buscando el Ministerio de...
0: Repítele ese número.
1: Reclamo Ciudadano del Ministerio Interior y Policía. Es 809-686-6252.
0: Desde que usted
1: es el canal de WhatsApp de Reclamos Ciudadanos del Ministerio de Interior y Policía.
0: Si le ponen la música alta, ese es el número que usted tiene que llamar. Vámonos a una breve pausa, 5:36, conversando en la tarde.
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6: Estamos de regreso en la edición vespertina de Conversando, comentando las locales nacionales e internacionales. Esa me la dio el socio, el reportero estrella.
7: ¿Cómo está el socio?
6: Se está mejor que tú y que yo. Mira, Abinader se juntó en Punta Cana con Daniel Noboa, presidente de Ecuador.
7: Sí, él vino el sábado por el mano ducado de Punta Cana.
6: Ellos estuvieron ahí conversando largo y tendido. De ahí salieron avanzadas las negociaciones de un acuerdo comercial entre la República Dominicana y Ecuador.
7: Eso fue un entendimiento, ¿no? Protocolarmente ya debe ser así. Ya habían conversaciones previas
6: en Dubái, entre los cancilleres, claro, claro. Ellos tienen como desde el 2020 y pico hablando de eso, cuando ellos se encontraron en Dubái en una reunión y
7: como
6: y,
7: que tú y yo nos encontremos ahí en la esquina del parque. Yo estaba en Dubái.
6: Y vamos a comprarse solar de allí en 30 millones.
7: No tengo
6: pero
7: dinero.
6: Pero tú estás loco, pero internacional, Volodymyr Zelensky.
7: Ese sinvergüenza.
6: Presidente de Ucrania dijo hoy que Ucrania se abstendrá de lanzar ataques de larga distancia contra Rusia durante la tregua de 2 días anunciada por el Kremlin con motivo de la conmemoración este sábado de la victoria soviética sobre los nazis. Dice Volodymyr, si Moscú cumple con su alto al fuego, nosotros tampoco lanzaremos ataque.
7: Es que quiera él o no, la victoria soviética de la que Ucrania en su momento fue parte de contra los nazis, también le toca su colita. La historia está ahí, no se puede cambiar.
6: Bueno, al menos cinco fallecidos por incendio en la feria de Tabasco, en el sur de México. Un incendio registrado la madrugada de hoy jueves en el Parque Tabasco Dora María de Villahermosa, sede de la Feria Tabasco 2026, dejó 5 personas fallecidas, confirma el gobernador del estado, Javier May, quien anuncia una investigación para determinar las causas de este siniestro. Lamentable en hechos. Él expresa sus condolencias a los familiares y ofrecen todo el apoyo ante ese desafortunado incidente.
7: Y tú que sabes de eso, de los precios internacionales del petróleo, bajó 5.25%.
6: Sí,
7: rondando los 90.9.
6: 90.9 hoy jueves, vamos a ver.
7: Hoy jueves. Y siguiendo ahí con petróleo.
6: Sí, sube, si baja.
7: Dice Washington que se acerca a un acuerdo para poner fin a la guerra. Y espero que Teherán no lo desmienta. Porque han dicho que hoy es lunes, dice Teherán, no, hoy es domingo, espérate.
6: Internacional, antier hablábamos del dominicano arrestado y condenado a 60 años. Ese era un bandido, profesor de básquet, que
7: ex selección nacional, Dagoberto Peña.
6: él, como profesor de esos infantes, lo ponía a hacer...
7: No, infantes no, Carlos, menores.
6: Menores.
7: Infantes de 1 o 2 años, y perdona que te corrija.
6: No, pero son infantes, porque la mente de esos niños lo manipuló.
7: Menores de edad.
6: Nada para más, hacer pornografía.
7: Nada más tiene 60 años, él va a salir el 80.
6: Bueno, las autoridades federales de los Estados Unidos hoy arrestaron 28 tripulantes de crucero. Cruceros vinculados al Disney Magic en un amplio operativo contra la explotación sexual infantil y la posesión de material de abuso sexual de menores. Eso fue en San Diego, Estados Unidos. La operación fue ejecutada por agentes de la Oficina de Aduana y Protección Fronteriza de los Estados Unidos, quienes inspeccionaron 5 embarcaciones a finales de abril del mes pasado, como parte de la investigación coordinada sobre pornografía infantil y delitos relacionados con menores. Esa parte hay que reconocerle al gobierno de los Estados Unidos. Han sido implacables en este tema.
7: Sin importar cómo se llame.
6: Han sido implacables en este tema infantil. Y eso
7: lo que es asunto de menores y evasión de impuestos y gente vieja, digo, nosotros los viejos,
6: sí.
7: Son rock izquierda. Ahí no, hay que cumplir la ley, sí o sí.
6: Y ya.
7: Sí, mira, así, y siguiendo y ahí ahora de San Diego a Tenerife. El crucero no aclara en Tenerife.
6: Es que el hantavirus.
7: Un hantavirus ahí.
6: El hantavirus es una bacteria que el humano se contagia cuando toca, se alimenta algo, algo que tenga orina o baba o heces de roedores. Es diferente del, ¿cómo que se llama? De la leptospirosis, porque el hantavirus es como una gripe que es contagiosa.
7: Okay.
6: Ese es el problema del hantavirus y la leptospirosis. La leptospirosis la toma el humano y pueden fallecer, pero él
7: normalmente de ratas
6: y no contagia,
7: porque el conejo, por ejemplo, es un roedor.
6: Sí. Y el hantavirus tiene esa particularidad, que es altamente contagioso. Wow. Entonces, hay un problema con eso, porque el barco, imagínate, ya hay fallecidos, ya
7: es difícil.
6: Es difícil porque están en alta mar, imagínate tú.
7: Hay que resolverlo ahí mismo in situ. Y es duro, y es
6: bueno. Para concluir las internacionales, la Policía Federal de Brasil desmantela hoy una red que utilizaba la exportación de café a Europa.
7: Eso es viejo.
6: Como fachada para el tráfico internacional de drogas desde el puerto de Río de Janeiro. Bueno, ahora
7: aquí lo hacían en salsa de tomate. ¿Tú recuerdas ese caso?
6: Coco, en limones metían la droga. Aquí lo han hecho de todo.
7: Aquí, pues, bueno, hay que averiguar si en Brasil hay dos otros dominicanos dando ideas.
6: Gracias al socio por las internacionales.
7: Voy a mandar mi cuenta mañana al socio.
6: Sí, porque un par de dólares
7: ahí. Una cosita ahí, no cae mal. Mañana cobro, mañana es viernes.
6: Sí, mañana es viernes. Allá es semanal, sí.
7: Tenemos algo ahí del deporte.
6: Claro.
7: Viste que el presidente encabezó el acto oficial del inicio de la ruta de la antorcha de los 25 Juegos Centroamericanos y del Caribe Santo Domingo 2026. Yo no estoy de acuerdo con lo que hagan aquí, pero ya, ¿qué vamos a hacer?
6: No, ya está, ya se hizo el acto.
7: Yo soy
6: y todo.
7: La voz que clama en el desierto, pero amén. La llama de los valores, así se le nombró a la antorcha, recorrerá las 31 provincias y el distrito, iniciando este 8 de mayo, entiéndase, mañana.
6: Ajá.
7: En homenaje al legado de Huichi García Saleta, Juan Ulises García Saleta, si no me equivoco, primer dominicano que participar en unos Juegos Olímpicos en Los Ángeles, si no me equivoco. Ajá. Que me corrijan,
6: creo que sí.
7: La delegación era en ese momento de muchas personas, él solo. La delegación dominicana, él solo, con la bandera. Los Juegos Santo Domingo 2026 reunirán 6.200 atletas de 36 países y territorio del Caribe y Centroamérica desde el 24 de julio al 8 de agosto. La provincia Peravia y también la provincia de Azua serán sede de algunas de esas disciplinas acuáticas, remo, vela y ay, se me fue la otra disciplina, pero tendremos esa participación como provincia. Esa noticia y más ustedes la pueden conseguir perdón, en Noticias 03 junto con Fabulosa FM en todas nuestras redes sociales, Twitter, Facebook, Instagram,
6: Noticias 03. TikTok,
7: ¿cuál es el otro? El que es ruso, Telegram y todo eso.
6: Mira, hablando de nombramiento,
7: ¿te nombraron ya?
6: Arenita Firulay.
7: Esa es la perrita.
6: Arenita es la perrita.
7: Que nombró
6: Dios hasta. La Sargento Arenita. No es Arenita, no. La Sargento Arenita. Ella es un canino. Una perrita que el alcalde de Santo Domingo Este, que ahora se llama Costa del Faro, la nombró como sargento de la Policía Municipal de Santo Domingo Este, de una manera simbólica, para ese salario donarlo por completo a una fundación de protección animal. El ayuntamiento presentó la idea como parte de una estrategia para fomentar el respeto y la protección de los animales en Santo Domingo Este, Costa del Faro.
7: Tenemos que entender nota
6: mala. Los animales. Me gustó esa, porque hay transparencia.
7: Sí, no, lógico.
6: O sea, él nombra a la perra de manera simbólica, pero el salario lo va a recibir una fundación instituida con todas las de la ley.
7: El presidente con su salario.
6: Ya, lo mismo.
7: Lógico, salvando la diferencia.
6: No, claro, claro.
7: El sargento canino y el otro es el presidente de la República.
6: Los demás ayuntamientos pudiesen imitar un poco ahí esa
7: que la ley
6: particularidad.
7: Dicta que los ayuntamientos deben tener un área para los animales.
6: No.
7: Yo creo que no sé si hay 10 en el país que tengan esa área, que me corrija alguien.
6: Sí. No, no creo.
7: Pero hay que tener conciencia de que los animales también sienten.
6: Exacto.
7: ¿Tú viste lo que hicieron dos o tres?
6: No, es que el animal al final se convierte.
7: Del pobre gato que le metieron
6: a pegar. Parte de tu familia al final se convierte en ellos. No, sí, ellos están detenidos y ellos.
7: Que le hagan lo mismo.
6: Sí, ellos.
7: En la pierna, en las dos piernas. Corre, ven.
6: Bandido.
7: Pero nada, tú no quieres que yo ponga una musiquita de vez en cuando.
6: No, no, mira, el ministerio de.
7: Guardándome mi libertad de expresión.
6: El ministerio de Industria, Comercios y MIPYMES.
7: Yayo San Lobatón.
6: Ellos, con una unidad que se llama Cuerpo Especializado de Control de Combustible y Comercio de Mercancía, ellos clausuraron una estación de combustibles en Montecristi porque decía que vendía gasolina premium y era.
7: ¿Y por qué tan lejos? No tenía el octanaje
6: no tenía,
7: basado en la ley. Era agua con olor a gasolina.
6: Era agua. Buenas tardes.
4: Buenas, mi hermano. Vuelvo y le llamo otra vez. Yo cortando aquí una tela y usted hablando de todos esos millones que dan diario. ¿Usted cree que la cosa está mala? Entonces aquí la gasolina no debiera estar tan cara. Porque usted habló de que le dan en el año 144 millones de pesos a esos charlatanes que debiera del país. Convocamos y hacer lo mismo que hicieron para San Juan. Convocamos todo el país entero. Porque los políticos, los partidos, tienen que tener su dinero para hacer su política, su campaña. Entonces es lo que dice mi hermano. ¿Qué hacen aquí en Baní? ¿Qué actividad hacen los que están para gastar, aunque sea medio millón de pesos al mes, aquí en actividad? Sea una orquesta, sea un juego de esos que ponen por la avenida para que los niños vayan toditos y se suban de barde y coman barquilla y coman palomitas de maíz de barde. Ah, no, ahí no hay dinero. Entonces nos llevan como chivo para el ingenio, como caña para el ingenio, perdón, y nunca hay dinero. Entonces, oye, hasta los partidos chiquititicos que tienen 25 gente, hay que dar una cantidad de millones para ellos de explotarlo, de baratarlo, a costilla de los impuestos que nosotros pagamos y nunca tenemos dinero. Es lo mismo, como vi un, vi un charlatán hablando por televisor que la mina da su beneficio, que la mina de San Juan debiera de explotarla para pagar la deuda externa. Yo le dije, por lo desgraciado, del lado del lado mío, que él no me oyó. Pero la Falcon Bridge tiene un cheque de años sacándole oro. Y aquí nunca se ha pagado. Ninguno de los gobiernos ha pagado la deuda eterna. La van a pagar con la de San Juan. Para acercar todos esos frutos que nosotros no comemos. Entonces,
7: la gente como que no tiene conciencia.
4: Porque permitir eso es mandar que el mundo se acabe mejor. Entonces, por eso es que uno no sabe ya lo que uno está parado y lo que uno está parado. Porque cantidad de millones de pesos. Me da pena que Ike paga 3 placas, 3 seguros, un permiso de una pistola y aparte lo que me como, para que todos esos charlatanes estén disfrutando de esos cuartos. Lo sigo escuchando.
7: Ike, la ley así lo establece. Tú tienes que tener un permiso de circulación de tu vehículo de motor, tener un seguro en cada uno de ellos, tener un permiso para el porte y tenencia de armas, y la ley así lo establece. Ley así lo establece, la ley es dura, pero es ley.
4: Sí, mi hermano, pero cuando yo compré esa arma, que tengo, yo tengo mi arma legal, yo pagaba 2,000 pesos. Después hicieron un cambio de gobierno, pagaba 3,000. Después volvimos y cambiamos otro gobierno, pagaba 6,000. Y ya estoy pagando 15. ¿Entiendes? Entonces, ¿ese dinero a dónde va? Igual como nos dijo un charlatán que pusieron una vez interior y policía, cuando Lionel iban a dar 70,000 pesos al que se le pegara un tío perdido por ahí. ¿A quién le dieron los 70,000 pesos? Yo quisiera que me traigan uno que le hayan dado 70,000 pesos de un tío perdido. Entonces, son charlatanes los que nos están gobernando nosotros. Lo sigo escuchando por aquí.
6: Gracias, comandante Ike. Mira, Contrataciones Públicas lanza.
7: Yo estoy de acuerdo, pero no que te interrumpa. Estoy de acuerdo con Vinicio Castillo. Quizá caiga mal en un 90%, Vinicio Castillo. Uh-huh. De que se le ponga Itevis a los juegos de azar.
6: ¿Y
7: él dijo otra cosa más, a los juegos de azar, a la. Sí, a los juegos de azar, porque aquí todo el mundo juega, todos jugamos, y eso está exento de impuestos. Que sí. Le pongan el ITEBI para que el Estado recaude más.
6: Ya.
7: Déjame buscar cuáles fueron los dos ítems que él tocó, en lo que tú dices, lo del...
6: Contrataciones Públicas lanza EFI Compras, la tienda virtual del Estado para compras que no pasen de 268,111 pesos. El modelo es diferente a lo tradicional. El sentido es que ahora son los proveedores quienes van a subir el catálogo en la plataforma y las instituciones, a partir de ahí, van a elegir lo que necesiten. Y por ahí mismo van a ejecutar la compra por este portal EFI Compras. En esta primera fase de 3 meses solo pueden participar MIPYMES, esas que estén registradas como proveedores del Estado, que vendan productos comunes como azúcar, agua, café, papel, desinfectante, lapicero y así por el estilo. Las instituciones pilotos que pueden participar en estos 3 meses son Hacienda, Economía, el Ministerio de Economía y sus 14 dependencias, incluyendo la DGI, Aduana y la Tesorería Nacional. La idea es que las compras pequeñas del gobierno sean más rápidas, con un poquito menos de burocracia. Si funciona el piloto, entonces pueden ir replicando el modelo al resto de los ministerios y de las instituciones del Estado. No encontró eso.
7: Él dice legalizar todas las bancas y convertirla en agente de retención de Itevis. El que quiera jugar, que pague Itevis. Y el jugador lo va a pagar. Porque la ludopatía en este país es intrínseca.
6: Sí. Sí.
7: Ah, y a los boletos de lotería. Él dice: si le ponen Itevis a las apuestas y boletos de lotería, recaudarán 40,000 millones. Cuando la gente se toma una cerveza, una copa de vino, un ron. En un supermercado, en un restaurante de lujo o en cualquier restaurante, paga Itevis. ¿Por qué no pagarlo si juega loto o va a una banca deportiva? Estoy de acuerdo. Ah, que las bancas tienen una carga impositiva alta. Tenemos que hacer un sacrificio.
6: Entonces, todos
7: vamos a modificar esa ley. Te quito esto y tú me pagas aquello. ¿Y problema resuelto o no? Ah, no. Todos queremos como la SA, topamina para el otro.
6: Así es, lamentablemente. Mira, Sergio, hay un...
7: ¿Viste la profesora que da clase?
6: Sí, hay un reporte de...
7: ¿El reporte dice así?
6: De
7: sí.
6: La Galo, ¿no? Vamos a coger clase.
7: Ese sí, como tal.
6: Ella da... ¿qué materia?
7: No dice bien.
6: Química. Hay un reporte del 2025 de la Galo que sitúa... ¿verdad? A la República Dominicana en el top 5 de países con más estrés laboral en Latinoamérica.
7: Se lo creo.
6: El estrés laboral en la República Dominicana es de un 51%. Es mucho.
7: Es real. Y es real. Porque mira, un ejemplo sencillo. Asumiendo que yo trabajo en Santo Domingo y que no tenga vehículo.
6: Exacto.
7: Tengo que entrar 8 o 5 de la tarde.
6: 8 a 5, exacto. Sale a las 5, un tapón.
7: Tengo, exacto. De allá para acá, salgo a las 5 del trabajo.
6: Sí.
7: Y llego aquí a mi casa a las 4 10, horas 8, después.
6: 9, exacto, 8 y media. 9,
7: 4 horas después. 4 horas de carretera.
6: Sí, sí, de estrés.
7: De
6: trasladarte a la parada, de la parada a tomar el autobús, del autobús
7: entonces, a llego a mi casa a las 10. Exacto. Cocinar para yo mañana llevarme la comida, pero tengo que levantarme a las 4 de la mañana.
6: Sí.
7: Para tomar agua a las 6 y está antes de las 8 sentado
6: antes
7: en mi escritorio.
6: De las 8.
7: De lunes porque a viernes.
6: Si te pasaste por 10 minutos y saliste a las 6 y 10.
7: A las 6 y 24 me fui.
6: Llegaste a las 9 y media.
7: Sí. Entonces, es un eso es si yo soy. Si no tengo vehículo. Si tengo vehículo, no es que me levanta tarde. Si me levantaba a las 4, me tengo que levantar a las 5. Y en lo que yo me baño, me preparo y me llevo mi lonchera, tengo que salir a las 6 y 20 en mi vehículo para estar a las 8 en mi oficina. Lo he vivido.
6: Concho.
7: Ya yéndome por la 6 de noviembre o por la carretera Sánchez, por Jaina. Y la salida dice quítate. El estrés laboral en ese aspecto del tránsito, le doy el 100%. Le doy el 100%. No sé qué más dice la Galo, pero el quinto lugar, yo creo que lo subo.
6: No, estamos en el top 5.
7: El top 5. Yo le subo 2.
6: Y las empresas también contribuyen a eso, porque hay un tema que no es popular, pero hay que tocarlo, y es que la cesantía hace que las empresas contribuyan a ese estrés laboral. ¿Por qué? Porque es que la empresa tiene que tener en los hombros la cesantía completica de los empleados.
7: ¿Por qué?
6: Y el Estado, porque el Estado es infuncional.
7: El Estado es infuncional.
6: O era infuncional cuando crearon la ley en el 90 y pico. En ese momento era infuncional, pero en el 2026 el Estado sí es funcional. Dice el gobierno que tiene un dinero unas reservas en dólares. Y el Estado ha crecido muchísimo. Y tenemos otros mecanismos.
7: Entonces,
6: que pudiésemos...
7: ¿Cuál sería tu punto de vista en cuanto a la cesantía?
6: No, hay varias propuestas. Todavía no la he leído toda. La del CONET dice que 5 años y un seguro. Como en Estados Unidos, las empresas y el empleador pagan el seguro. Y si se queda sin trabajo, le sigue el mismo sueldo por un periodo de tiempo. Pero la empresa asumiría los 5 años de ahí.
7: ¿Y no habrá alguna propuesta de tocar la AFP, lo que yo tengo guardado si me votan, de la empresa?
6: Ahí es donde está el problema.
7: Por ejemplo, yo tengo 25 años en la empresa donde estoy.
6: No, yo tengo un amigo que tiene millones de pesos en la AFP y está sin trabajo y está pasando la mil y una.
7: Porque la edad no lo permite.
6: Porque la edad no lo permite.
7: Y la...
6: Tiene casi 4 millones de pesos.
7: Wow.
6: Y está pasando las mil y una.
7: Entonces, CONEP, ¿tú estás oyendo? Porque también tú eres dueño de las AFP.
6: Sí, parte de la...
7: ¿Parte?
6: Sí.
7: O sea, es un asunto, no sé si llevarlo...
6: como dicen, al, integral.
7: A la curia romana para que haya algún tipo de acuerdo. Pero como empleado, que me dejen la cesantía. Porque cuando me voten me van a dar todo mi cuarto.
6: Tiene que dártelo.
7: Ahora, el Estado ha fallado. Porque si yo fuera empleado en Noruega, no tengo ningún problema. Porque ningún. El Estado me va a dar seguridad, salud, educación y buena vía de transporte. Pero no, como yo estoy aquí en esta isla donde nació Jesús, bienvenido sea.
6: Bueno. Con esa, sí, con esa despedimos el programa.
7: Pedro me acaba de mandar un mensaje, nos quedamos hasta las 8.
6: No. Con esa despedimos el programa a la tarde de hoy. Mañana viernes.
7: Tenemos que
6: el matutino. Tempranito en la mañana.
7: Ya no
6: y va. Y en la tarde a las 5, la edición vespertina, conversando.
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